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1: Contame qué es lo que está haciendo esta delegación de aquí en Mendoza.
2: La delegación ha venido en cooperación con la Corporación Regional de Turismo, básicamente a hacer un viaje de posicionamiento de los destinos turísticos de la región de Valparaíso en la provincia de Mendoza. Ese es el propósito principal.
1: Claro. De esto hay un contacto con la prensa, pero también hay un contacto directo con los operadores turísticos de Mendoza.
2: Así es. De hecho, junto a nuestra delegación, que de hecho fue una delegación que vinimos en bus, precisamente para vivir la experiencia del paso a través del paso de los Libertadores, pudimos experimentar el paso que es una de las brechas que queremos mejorar. Por lo tanto, ha sido de mucha utilidad. Y efectivamente venimos acompañados por distintos operadores turísticos, empresas turísticas del Valle de Aconcagua, de la Municipalidad de Quintero y de distintos operadores, empresas turísticas Viña del Mar y de distintos destinos, digamos, de la región de Valparaíso.
1: Bueno, a las ventajas comerciales que tiene ahora por el cambio de compras de muchos argentinos, tienen la oferta permanente ustedes de la playa, pero también otras más que han estado ustedes posicionando en los últimos años, donde hay aventura, donde hay gastronomía, donde hay también cultura. ¿Cómo se diversifica? ¿Esto se le muestra al mendocino y al cuyano para hacerlo atractivo?
2: Otro de los temas que salió mucho en la conversación con las autoridades, pero también con la sociedad civil y también en la conversación con la gente en la calle, es que precisamente hay poco nivel de conocimiento o mejor dicho, en términos positivos, hay una gran oportunidad de poder comunicar y visibilizar precisamente uno de los atributos principales de nuestra región de Valparaíso, que es la diversidad. Nosotros tenemos turismo de intereses especiales, agroturismo, enoturismo, turismo de montaña, turismo de sol y playa, turismo patrimonial. Tenemos en la región de Valparaíso el sitio patrimonial de la humanidad de Valparaíso, un referente mundial en patrimonio, ¿cierto? Pero también es ciudad musical UNESCO, cosa que no se conoce mucho. Tenemos dos territorios insulares, Juan Fernández y Rapa Nui. Tenemos el maravilloso Valle de Aconcagua, que nos entrega turismo de montaña, pero también intereses especiales. Por lo tanto, raya para la suma, o en síntesis, tenemos una enorme variedad de capacidad instalada de servicios turísticos para ofrecer. Y además, muchos de esos servicios turísticos comparten intereses, comparten sectores, comparten una historia en común con la provincia de Mendoza. Por lo tanto, hay una enorme posibilidad y oportunidad de crecimiento.
1: Esa oferta que están haciendo ustedes poner en valor la región. Sí. ¿Cómo se va a trasladar al turista mendocino o de la región de Cuyo positivamente, así, con datos concretos para que viaje la familia? Sí. ¿Va a haber ofertas? ¿Va a haber...?
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0: con un nivel de detalle muy fino que esa autopista, que ese viaducto presenta grandes deficiencias para darle fluidez al tránsito que transita en este sector, ¿no?
1: Claro.
0: Desde el año 90, o sea que venimos ya corriéndola de atrás, si se quiere, venimos 30 años atrasados con esta obra que pretendemos hacer y
1: Claro.
0: como bien vos dijiste, es un proyecto que hemos llevado desde la comuna de Guaymallén. Hace año y medio que estamos trabajando en este proyecto, hemos generado una oficina de proyectos muy grande con una serie de profesionales de distintas disciplinas para elaborar un proyecto integral de intervención de la Ruta 7. ¿Por qué le hemos dado esta visión de integralidad? Porque no solo venimos a mejorar el tránsito en la ruta, es decir, darle una capacidad a esa autopista para que transiten con mejor confort y con mejor seguridad esos 120.000 autos por día,
1: Sí.
0: sino que viene a resolver, también este proyecto pretende y está pensado para resolver una serie de problemas que se han generado desde la obra hacia el territorio. Es decir, la obra generó mucho conflicto territorial con el departamento. El departamento hasta esta obra lo partió en dos desde que se construyó y generó un crecimiento asimétrico. Hay un sector, el sector sur, que tiene un desarrollo netamente urbano o residencial. Y el sector norte, con un desarrollo mixto que tiene que ver con lo residencial, por supuesto, pero también tiene concentrado la mayor cantidad de los servicios administrativos, están en el sector norte, la mayor cantidad de los servicios comerciales y financieros están en el sector norte. Entonces hay dos departamentos, hay dos municipios que se han generado de distinta manera, con ese desarrollo asimétrico, dispar,
1: Sí.
0: que ya ha sido generado por la ruta. La ruta ha hecho las veces de un muro que ha restringido fuertemente la comunicación, no solo vial, entre el norte y el sur, falta una comunicación entre los dos sectores, por eso es que se ha dado un desarrollo dispar, pero también ha generado problemas de distinta índole, por ejemplo, en el tratamiento o en el manejo de los drenajes urbanos, Alejandro.
1: Ah, claro.
0: Esta obra generó por décadas la inundación, el anegamiento de más de 40 barrios en nuestro departamento. Entonces, hace 6 años que llevamos adelante un plan modificador de drenajes urbanos que ha venido a mitigar y a resolver este problema parcialmente. Ahora se van a terminar de resolver estas inundaciones con esta obra y con este proyecto que hemos desarrollado desde la comuna.
1: Claro, Marco, y concretamente, así, para entrar ahí en tema a fondo, ¿qué significa esto? ¿Agregar más calles, agregar más trochas, modificar alguna traza? ¿Qué es lo que ustedes han planificado hasta el momento?
0: Bueno, te describo conceptualmente cuál es la intervención que pretendemos hacer.
1: ¿Cómo no?
0: El acceso que denominamos acá acceso oeste o la ruta 7,
1: Sí.
0: cuando ingrese al departamento, en el ingreso desde el este al departamento se le va a agregar un tercer carril. Hoy tiene dos carriles. Actualmente, tanto de ingreso como de egreso al área metropolitana se hace a través de dos carriles.
1: Dos
0: Entonces,
1: carriles,
0: se le va a
1: sí.
0: agregar un tercer carril de manera constante. En toda su intervención va a tener ahora esta autopista tres carriles.
1: Tres carriles, perfecto.
0: Y eso va a generar entonces que estos 12 kilómetros de autopista se den con esos tres carriles de manera continua.
1: Muy
0: Pero no
1: bien.
0: solo es eso, sino que se va a altear, es decir, se va a levantar el acceso cuando
1: Sí.
0: ingrese ya al área de mayor densidad urbana del departamento.
1: Ajá.
0: Se lo va a levantar unos 5 metros aproximadamente. ¿Por qué? Para a esos tres carriles, tanto de ingreso como de egreso, se los va a levantar 5 metros para poder hacer vinculaciones o cruces de
1: Sí.
0: calles perpendiculares al acceso. Vamos a hacer tres nuevas Tres nuevos puentes, tres nuevos cruces.
1: Ajá.
0: Que vincularían la calle para los vecinos de Guaymallén o los
1: sí.
0: Vecinos de Mendoza, vincularían la calle Urquiza Norte con la Urquiza Sur,
1: ajá,
0: la calle Ascuénaga con Avellaneda, la calle Hovsay con Rosario. Levantar el acceso nos va a permitir generar esos cruces bajo el nivel del acceso, ¿no?
1: Claro.
0: Otra dimensión muy importante es que vamos a prolongar el parque, el acceso. Los que conocen esta obra y esta zona saben que el sector aledaño al acceso actual es un parque.
1: Sí.
0: Pero eso llega hasta una determinada longitud, hasta una determinada progresiva. Bueno, vamos a extender, a duplicar ese parque y es un parque de gran extensión, son 6.000 forestales nuevos que vamos a plantar. Y va a permitir duplicar hoy la superficie actual del parque y duplicar también los servicios conexos, los servicios adicionales que acompañan ese parque, ciclovía, espacios para la recreación, para la práctica de actividades deportivas y demás.
1: Bueno, ahí se le agrega una traza verde a la
0: un pulmón verde.
1: Claro, todo un pulmón verde. Bueno, y así va a quedar marcado entonces, va a ampliarse esa trocha y se lo va a acompañar con todo este trazo verde en ambos lados o de un solo costado.
0: En ambos lados. Hoy tiene ese parque, que conocemos hoy, tiene una longitud, es un parque lineal.
1: Sí, un parque lineal.
0: Que tiene una longitud de 7,5 kilómetros, ahora va a tener una longitud de 14 kilómetros ese parque. Va a ser el pulmón verde del área metropolitana, el parque más grande que va a tener la provincia de Mendoza en su área metropolitana. Eso va a ir acompañado de forestales, pero también de lagunas, se va a modernizar el sistema de riego.
1: Claro.
0: Así que básicamente son esas tres características principales.
1: Ahí hay un gran trabajo. ¿Cómo se va a abordar ese trabajo? ¿Cómo se va la obra, digamos? ¿La van a hacer ustedes o la va a hacer quién?
0: No, nosotros hemos hecho el proyecto.
1: Ajá.
0: La provincia de Mendoza, el gobierno provincial, va a llevar adelante la licitación. Hay que comentarle a la gente que esta obra ya tiene un financiamiento asegurado con unos fondos provinciales que tienen que ver con el resarcimiento de la promoción industrial.
1: Sí.
0: Pero es cofinanciada la obra. Un porcentaje lo financian estos fondos y otro porcentaje lo financia el municipio con fondos municipales. La licitación la hace la provincia, los pliegos ya están a disposición de las empresas que quisiesen, que estén interesadas y quisiesen consultar por la obra. Los pliegos están en la página del gobierno, los pliegos y el proyecto, en la página del gobierno de la provincia de Mendoza, y a mediados, fines de noviembre se va a iniciar el proceso licitatorio. Es una obra de 55 millones de dólares, Alejandro.
1: Claro, es un dinero.
0: Es la obra más importante que se ha llevado adelante en los últimos 50 años en la provincia de Mendoza, la obra vial más importante.
1: Sí. Y que le viene bien, porque la verdad que se necesita. ¿En algún momento va a tener alguna vinculación con este tren de cercanía que va a vincular Maipú con San Martín, este tren que también va a venir a ayudar toda la parte de tránsito, flujo de personas? ¿O no?
0: Exactamente. Sí, en algún momento, en una etapa superior, una de las etapas posteriores a lo que se está licitando ahora contempla vincular Maipú con Guaymallén a través de este tipo de infraestructura, como decís vos, el tren de cercanía y también el metrotranvía. Pero esto es una de las etapas del master plan que tiene el gobierno provincial para las inversiones en el sistema de transporte. La provincia de Mendoza es un modelo a seguir en ese sentido. Está apostando fuerte a la multimodalidad.
1: Sí.
0: Estamos desarrollando este tipo de inversiones.
1: Pero usted lo apoya. Usted apoya
0: exactamente,
1: esto.
0: Exactamente, absolutamente. Estamos también apostando
1: a sumar distintas características, una parte de parte pública, una parte de transporte así, no diría ferroviario. Bueno, sí, hay una parte que es ferroviaria y otra parte que es de tranvía. No, pero viene bien.
0: Viene bien, viene bien. Nosotros venimos invirtiendo, acompañando esa visión del gobierno provincial, realizando la obra del Metrobús hace 4 o 5 años atrás, el Metrobús en el carril, lo que conocemos como el carril Godoy Cruz, primer Metrobús de la provincia de Mendoza y del oeste argentino.
1: Sí, ¿eso se va a continuar hacia el este o no?
0: Va a continuar. Vamos a iniciar el año que viene, el 2026, el último tramo del Metrobús, porque es una obra que tenía 7 kilómetros de longitud, es una obra que hemos etapabilizado en 5 etapas, ya hemos construido 4 de ellas, nos falta la última etapa que está hacia el este, que vincula, que sería la etapa entre la calle Urquiza y Mirazo, lo que conocemos como la bola de lata. No, es hacia el este.
1: Hacia el este, perfecto. Bueno, para volver de nuevo a la obra sobre el acceso este, ¿hay fechas?
0: Sí, hay fechas. Te decía que a fines de noviembre probablemente ya inicie el proceso licitatorio.
1: Sí.
0: Es decir, se publique formalmente la documentación técnica y legal de la obra para que las empresas ya hagan un estudio, se les va a dar una semana para que hagan una propuesta técnica y que la presenten. Va a haber una fecha establecida, todavía no está, pero va a ser en diciembre la fecha de presentación de las ofertas y ahí nos tomaremos entre el gobierno provincial y la municipalidad unos días para evaluar todas las ofertas presentadas y elegir a una de ellas para la materialización. Nosotros, si ese proceso se da de manera exitosa en tiempo y forma, a fines de enero o en febrero debiésemos estar iniciando firmando el contrato e iniciando la obra.
1: Bueno, va
0: a impactar. Es un gran desafío. Sí, Alejandro, porque hay que derivar esos 120.000 autos en las calles internas del departamento. Por eso hacemos mucho hincapié en comunicar que es una obra que tiene 30 meses de plazo de obra, muy compleja. Así que van a ser 2 años y medio que, desde el punto de vista del tránsito y del flujo vehicular en el departamento, nos vamos a tener que organizar muy bien y tener una paciencia extrema, porque es un altísimo flujo vehicular que vamos a tener que meter en las calles internas de nuestro departamento.
1: Bueno, a lo mejor sirve para mejorar algunas otras calles que también necesitan atención o la gente también puede buscar otras vías alternativas de que sean que actualmente no tienen tanto uso, que a lo mejor viene bien que las usen. Porque gente se acostumbra a usar el mismo caminito de siempre como un caminito de hormiga, pero a lo mejor hay otras calles que a lo mejor le dan más resultados y alcanza mejor desplazamiento.
0: Exactamente.
1: Incluso con los vehículos de transporte que hay, ¿no? Porque ahora, hay varias líneas de colectivo ahí en la esquina de la terminal de ómnibus que se salen de ahí, que vienen de ahí. Se ha hecho un polo tremendo de tránsito de alto de transporte de personas y capaz que por ahí no hay que concentrar tanto. Ahí a lo mejor viene bien un poquito de desconcentración, abrir un poquito el juego, digamos, ¿no?
0: Sí, para generar un cambio cultural en la manera de transportarnos. La provincia viene apostando mucho al transporte público y espero que esta obra sea una oportunidad para poner en valor ese sistema que funciona, es uno de los mejores sistemas de transporte público de la República Argentina con el que contamos acá en Mendoza. Así que espero que sea una oportunidad para todas esas cosas que mencionás vos.
1: Esta obra. Porque después hay otros modelos que seguramente usted debe haber visto, que es la ciudad de los 15 minutos, todo este diseño que se está llevando adelante en algunas capitales, de los cuales ya hay mucha experiencia y que además ya se ven en algunas ciudades lindas, muy lindas, digamos, a nivel mundial que realmente que son como ejemplo, sin ir al extremo de ciudades donde son tan populosas. Nosotros tenemos una ciudad o una área metropolitana no tan grande y que, bueno, que necesita desplazarse, pero el tema de los desplazamientos ahí, más usando los barrios, me parece que puede ser algo interesante para empezar a planteárselo. Bueno, cada intendente y de acuerdo a la idiosincrasia, obviamente, siempre hay que tener en cuenta eso, ¿no?
0: Sí.
1: Bueno, intendente, le agradecemos toda esta charla. Esperemos estar ahí atento a las novedades que produce la obra y bueno. ¿Hay una fecha para inaugurar todo esto?
0: No, son si
1: Yo ya quiero inaugurarlo,
0: ocurriese.
1: ya, porque
0: Claro,
1: yo
0: primero
1: sé que
0: hay que empezar
1: hay gente que
0: con la obra.
1: dice, uy, pero ahora van a hacer el desvío, que no, no importa, no, no importa. Son todas situaciones que se van a solucionar. Uno tiene
0: Sí,
1: que
0: hay
1: enfrentar
0: que
1: las
0: verlo con
1: cosas
0: esa
1: para que
0: visión.
1: las cosas estén mejor. Si no, no, no, no, no, no hay, no hay progreso, no hay progreso.
0: No hay
1: Porque
0: progreso. Y no hay.
1: esto usted no lo señala, pero también está abriendo montón de posibilidades a la parte comercial, a la parte
0: Por
1: industrial,
0: supuesto,
1: al
0: Alejandro.
1: desarrollo habitacional de la ciudad.
0: Exactamente, no
1: Claro.
0: solo de Guaymallén, sino del área metropolitana. Esto va a mejorar
1: Claro.
0: la calidad de vida, no solo de los automovilistas de
1: Claro.
0: Guaymallén y los 120.000 que vienen del este de la provincia y del este de la Argentina, sino
1: Sí.
0: que va a mejorar la calidad de vida de todos nuestros
1: Todo.
0: vecinos y va a propender al desarrollo económico del departamento. Esto va a cambiar definitivamente la configuración social, demográfica y económica de nuestro departamento. Así que es una obra muy anhelada y que va a transformar definitivamente a Guaymallén.
1: ¿Y cómo
0: Pero
1: nos
0: son
1: vamos
0: dos
1: a acordar
0: años
1: de usted?
0: y no, en todas etapas va a haber un
1: No, no,
0: recordatorio.
1: yo me refiero, cuando pasemos ahí con nuestros hijos, con nuestros nietos, se van a
0: Sí.
1: acordar, esta obra se
0: Quedémonos con
1: hizo,
0: eso, Alejandro. Sí, no
1: se
0: el
1: hizo, y
0: recordatorio
1: bueno,
0: que va a tener.
1: pero es así, y
0: Es así,
1: es
0: tal cual.
1: así,
0: Hablando en
1: tal cual.
0: serio, sí, es así.
1: Bueno, le agradecemos, le mandamos un abrazo grande y será hasta la próxima oportunidad, Marco.
0: Gracias, Alejandro, a disposición. Que esté muy
1: Bueno,
0: bien.
1: estuvimos conversando con Marcos Calvente, el intendente municipal de Guaymallén, aquí en la provincia de Mendoza. Chau, hasta la próxima.
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1: La ciudad de Mendoza celebró el domingo 18 de enero la puesta en valor de una de las arterias más emblemáticas, con una jornada que combinó música en vivo, propuestas gastronómicas, promociones especiales, ferias de emprendedores y actividades pensadas para vecinos y turistas. Estuvo presente el intendente de la ciudad de Mendoza, Ulpiano Suárez, a quien escuchamos.
2: Muy contento, como vemos a nuestra espalda, la renovada Sarmiento, colmada de vecinos, mendocinos, turistas, la verdad que sorprendidos por la concurrencia de gente y contentos porque fueron 6 meses de mucho trabajo para renovar integralmente esta avenida que tiene una oferta gastronómica de excelencia, reconocida a nivel internacional, y con la obra más esa propuesta gastronómica hacen de Sarmiento uno de los polos gastronómicos más importantes de Argentina y la región. Y eso no solo es bueno para la ciudad, es bueno para Mendoza. Esto es un motivo más para que mucha gente nos visite, que esté un día más, que venga a disfrutar Sarmiento, a almorzar, a cenar, a disfrutar de la gastronomía, de nuestros vinos, así que contento como mendocino también.
3: ¿Qué propuestas especiales hicieron para hoy?
2: Bien, a nuestra espalda tenemos un DJ, hay otro escenario también a 2 cuadras. En un rato más vamos a disfrutar de la orquesta municipal, bajo la dirección del maestro Mariano Galván, que nos va a disfrutar con jazz. En la cuadra, en la que está próxima a la Plaza Independencia, hacia Chile, tenemos paseo de artesanos. También la importancia de destacar, además de la oferta gastronómica, la oferta hotelera que tiene esta zona. Tenemos 2 5 estrellas en los extremos, el hotel internacional casi en el centro de Sarmiento, y alrededor completamos cerca de 1000 plazas de alojamiento, y eso es muy bueno para quien elige a Mendoza. Bueno, tiene hotelería de excelente nivel, gastronomía. Si miramos hacia el oeste, llegamos caminando al Parque General San Martín, así que, bueno, contento porque, bueno, se ha cumplido con los plazos. Y sí, destacar el acompañamiento de los gastronómicos. Sé que durante la ejecución de una obra se generan molestias, inconvenientes. Uno quisiera tener la obra mañana terminada, pero a ustedes les pasará, hacen un arreglo en la casa y lo que decía una semana termina siendo 10 días porque apareció esto, lo otro, pero bueno, cumplimos con el plazo previsto, 6 meses, y además acompañamos al sector gastronómico con una exhibición de los derechos de comercio y de otros rubros que ellos pagan para acompañar el inconveniente que generaba la obra en sí, que quizás hizo que menos gente venga durante ese plazo, pero también siendo consciente de que el sector en general vinculado al consumo han tenido un impacto negativo en el año que pasó. Pero damos vuelta a la página, miramos para adelante, este tiene que ser un gran año para Argentina, para Mendoza, para la ciudad, y qué mejor que esperar este año con una obra como esta, con los gastronómicos laburando, generando empleo, así que un día para celebrar, y se viene, anótenlo, el año que viene será 16, 17, 18, el aniversario de Sarmiento, así como tenemos el aniversario de Aristides el primer jueves de marzo. Bueno, el domingo de mediados de enero va a ser el aniversario de Sarmiento y todos invitados a disfrutar.
4: Bueno, ahora ¿qué le preguntamos?
2: No, complicado. Digo, una inversión importante, fondos 100% municipales, más de cerca de 1.200 millones de pesos. Lo han hecho empresas locales a los trabajos, eso está bueno, empresas conductoras locales. Han hecho un trabajo impecable. Articulamos con AISAN para renovar la red de agua. AISAN a veces genera dolores de cabeza con los cortes, las roturas, pero bueno, hizo un gran trabajo aquí AISAN. Así que bueno, ahora a disfrutar
4: en el lado, en el lado sur tenemos algo por descubrir, en la vereda sur de la calle Sarmiento.
2: Sí, sí, hemos pensado, vamos a esperar unos minutitos, no voy a quemar la noticia, pero bueno, algo que simbolice, represente a este eje, que sea ese lugar como en Aristides, donde uno va ahí, Aristides y Belgrano, y se saca esa foto, esa postal. Bueno, vamos a tener la misma acá en Sarmiento. Gracias a ustedes.
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